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2: Oración del hondureño. Bendiga Dios la pródiga tierra en que nací. Fecunda el sol y las lluvias, sus campos labrantíos, florezcan sus industrias y todas sus riquezas esplendan bajo su cielo desafío. Mi corazón y mi pensamiento en una sola voluntad exaltarán su nombre en un constante esfuerzo por su cultura. Número en acción en la conquista de los altos valores morales, actor permanente de la paz y del trabajo. Me sumaré a sus energías y en el hogar, en la sociedad o en los negocios públicos, en cualquier aspecto de mi destino. Siempre tendré presente mi obligación ineludible de contribuir a la gloria de Honduras. Huiré del alcohol y del juego y de todo cuanto puede disminuir mi personalidad para merecer el honor de mejorar entre sus

0: respetaré sus símbolos eternos y la memoria de sus próceres, admirando a los hombres ilustres y a todos los que sobresalgan por enaltecerla. Y no olvidaré jamás que mi primer deber será en todo tiempo defender con valor su soberanía, su integridad territorial, su dignidad de nación independiente, prefiriendo morir mil veces antes que ver profanado su suelo, roto su escudo, vencido su brillante pabellón. Bendiga Dios la pródiga tierra en que nací, libre y civilizada, agrande su poder en los tiempos y brille su nombre en las amplias conquistas de la justicia y del derecho.
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1: Y así, mi gente, tenemos exactamente ya las 18 horas 6 de la tarde con 10 minutos, va a las 6, 10 minutos, y seguimos con la mejor programación de Nudo Ranchero acá por Radio Masay 89.1, saludando a los amigos, a los compas, a los compadres que ya están en casita después de un día de trabajo, a los amigos en el campo ya preparando la tierra, haciendo las diferentes actividades que se hacen, pues igual nuestros buenos amigos, los albañiles, ya también pues llegando a su casa después de un día arduo de trabajo. Está ahí con esas cucharillas, con esos niveles, con esas escuadras, con esos metros, haciendo bien las medidas. Así que vamos a ver dónde usted me está sintonizando a estas horas de la tarde y noche. Son las 6:11. Voy a saludar hasta El Salvador al buen amigo don Eric Argueta. Ahí estamos, mi buen compa. Y un buen saludo ahí a su esposa, la señora doña Idalia. Espero que se la esté pasando de lo mejor en estas horas de la tarde de día lunes, iniciando una semana. Así que saludos ahí a doña Idalia hasta lo que es el caserío Las Aladas en El Salvador, y a las esposas, y también un saludo especial al señor don Virgilio Argueta hasta el sector de San Luis de la Reina en el hermano país salvadoreño.

0: Igual un saludo especial a mi buen amigo, el colega, el compañero don Danilo, el compadre Danilo, hasta el sector de Atima, Santa Bárbara. Ahí le saludamos al colega, siempre activo en los trabajos de electricidad también, pues ahí le hace, también trabajando en esas cuestiones peligrosísimas. Pues un saludo cordial a nuestro amigo hasta el sector de Atima, Santa Bárbara, ¿verdad? Que es para donde está el buen compa a estas horas de la tarde y noche. Y como el colega le encanta ver estos temas musicales, pues les pondremos uno para que baile en este momento, algo de lo que es Los Alacranes de Olancho, el tema musical que lleva por título El Soltero Feliz. Y mientras tanto, pues continuamos con muy buenos temas musicales a través de Masaya FM en este día lunes. Y para que el buen compa y baile este tema musical que dice a continuación, démosle play, mi estimado DJ.
1: Ahora veo que dice así más o menos, primo.
2: ¡Soltero parece!
0: Ahí está el tema musical, algo de los
1: alacranes. ¡Un, dos, tres, ya!
0: Y es que dice el compa, el tema musical se identifica. ¿Por qué será, mi estimado?
1: ¡Un, dos, tres, ya!
0: Escuchemos a continuación.

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0: Y así, mis amigos, estamos escuchando ese buen tema musical, algo de Don Cornelio Reina, Mándale una carta a tu marido. Son exactamente las 6 de la tarde con 30 minutos, 6:30 minutos en El Nuevo Ranchero. Y continuamos con más temas musicales a estas horas de la tarde y noche, ¿verdad? Y escucharemos este buen tema.
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0: Este es el tema que se llama, lleva por nombre Linda por fuera, pero de mal corazón. Los temas musicales a los números de Masaya FM, el 2718-8506 para llamaditas, y la línea de WhatsApp 3333-3427. Esos son los números 3333-3427 y el 2718-8506. Verá las líneas totalmente habilitadas para que ustedes nos soliciten sus temas acá en la promoción de Radio Masaya. Y recuerden que ustedes se quieren anunciar sus negocios, hágalo con toda confianza al 9960-4386. Usted que tiene su negocio y quiere darlo a conocer, pues esa es la opción. Recuerde 9960-4386. Y se los recuerdo, al negocio que no se anuncia, pues, como les decía yo, pues es negocio que no es visitado. Esta es la opción para que usted se anuncie con Masaya FM. 6:31 minutos de la tarde.

0: Así que tenemos exactamente a las 18 horas, 6:38 minutos, 6:38, y con este tema musical de los Playa del Ancho voy a saludar a Talcopinol, a mi buen amigo el profesor Jaime, ¿verdad? Ahí está en
1: esta tarde,
0: dice que está ya
1: descansando
0: para mañana, nuevamente seguir sus actividades en la escuela. Pues ahí le saludamos a usted y a toda su familia, a la familia Martínez Peineda. Y ese tema por título lleva el tema que se llama El Lechero, y el que usted escucha a continuación en El Nuevo Ranchero, acá por Radio Más Allá 89.1.
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Así mis amigos, tenemos exactamente ya las 18 horas, 6 de la tarde, con 52 minutos, ya despidiendo el programa Ranchero y agradeciéndoles ahí a la fiel audiencia a través de Masaya FM, usted que me escucha a través de Frecuencia, usted que me escucha a través de la app de nuestra internet, de verdad que muchas, de verdad, gracias. Pero ahí estaba, ahí estamos conociendo este tema musical, algo de los Rieleros del Norte, el tema del columpio. Está pasando ahí el buen amigo don Santiago Hernández hasta el Copinor, verá en sintonía en estas horas de la tarde y noche. Así que muchísimas gracias ahí don Chago, usted por la sintonía a través de Radio Masaya. Usted que me está escuchando a través de nuestra app, usted que está en los diferentes caseríos a estas horas ya de la noche, le agradecemos esa sintonía. Usted allá en Las Flores, usted amigo pues que está en lo que es en callejones y en diferentes lugares, pues agradecemos esa sintonía. Ahí mi amigo me pidió a través de la llamadita al 27-18-8506, me pidió don Santiago el tema musical también de los Armadillos, Las Vidas Prestadas, y sonarán esos temas musicales acá por Radio Más Allá 89.1. Recuerde que usted le puede solicitar los temas, estamos acá para complacerles. Igual voy a despedir el programa complaciendo algo de los Tigres del Norte. El profesor Jaime Martínez me ha solicitado El Gallo de Pelea. Son las 6 de la tarde, 54 minutos. Despedimos Nudo Ranchero. Venimos de 7 a 8 con una hora de música variada, ya lo sabe. Y de 8 a 10 de la noche, cerrando con broche de oro. Si la energía nos lo permite, vamos a cerrar con un flechazo a el corazón. Así que esos temas musicales sonarán a través de Más Allá FM en lo que es el programa de Nudo Ranchero. Saludos especiales a mi buen amigo hasta Las Flores, Valentín, y a toda su familia. Ahí les vamos hasta el sector del Chorrerón, como lo está pasando en estas horas de la tarde y noche.

0: Así que complaciendo al profesor Jaime, los Tigres del Norte, Gallos de Pelea. Despedimos con los dos temas musicales más, Los Armadillos, Vidas Prestadas y Dueto América de Mañana en 8 días. Finaliza el Nudo Ranchero, será hasta mañana 90 que estaremos acá con ustedes en el programa a partir de las 5 de la tarde, siempre con el Nudo Ranchero. Buenas tardes para todos, con permiso.
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2: Es en la hora 18:58 minutos.

0: Así que estas son las 6 de las 7 de la noche en punto, 7 en punto. Despidiendo el programa Ronchero. Saludos al buen amigo don Eldir Wilfredo. Siempre, todos los días, viajando para La Esperanza. Ahí está el buen compa. Ya lo sabe, 99-52-34-45. Ahí para que se comunique con el compa cuando quiera viajar hacia La Esperanza. Igual un saludito a Luis Orellana, hasta allá La Esperanza. El buen compa ahí, pues ya despidiendo el programa Ranchero, por aquí le damos play a una nota de audio. Buenas noches, don Luis, le escuchamos.
1: Hola, mi estimado amigo, ¿cómo están?
0: Muy bien.
1: Un saludo ahí para la flota de choferes de todo el sector fronterizo, que la estén pasando bien, a lo máximo, escuchando Radio Masaya.
0: Ok, muchísimas gracias ahí, compa. Ahí está, escuchamos la nota de audio. 7:02 de la noche, mi estimado don Erdil Wilfredo, buenas noches, ¿cómo estamos? ¿Cómo le está pasando usted? Espero que se la esté pasando de lo mejor. 81. Y es que con esos temas musicales, dice el compa, ahí entra en Portas Caleb, que le encanta, que baila, dice, mi estimado amigo don Erdil Wilfredo, buenas noches.

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Ajá, y es que ahí está la banda blanca internacional de San Pedro Sula, ese buen tema musical a estas horas de la noche. Estamos escuchando ese tema que dice la banda blanca, las muchachitas, cuando son exactamente las 7 de la noche con 29 minutos. Las 7 con 29 minutos, seguimos llevándoles la mejor programación de música variada, ¿verdad? Estamos música variada, donde usted puede pedirme los temas musicales, esos temas musicales que usted quiere escuchar, y pues por una u otra manera le da pena, pues no, hombre, escríbame por ahí para complacerle y sonarle esas peticiones a través de Más Allá FM. Son las 7 con 29 minutos, así que saludos especiales a usted que me está sintonizando a través de Frecuencia 89.1, usted que me escucha a través de nuestra app, de nuestra internet. Muchísimas de verdad gracias por esa sintonía. Oh.

Así que un saludo especial a estas horas de la noche hasta La Esperanza. Lizeth Amaya, ¿qué tal? ¿Cómo estamos? ¿Qué tal de semana? ¿Qué tal de inicio de semana? Pues, ¿cómo está ahí? Cuénteme, este día, ¿cómo ha sido su día? Pues, por ahí imagino que de lo mejor. Les saludamos a usted y a toda su familia hasta el sector de San Miguelito, ¿verdad? Siempre activos para ahí la familia Martínez, la familia Amaya Martínez en el sector de San Miguelito. Saludos cordiales, esperando que la estén pasando de lo mejor, ¿verdad, Lizeth? Así que ahí a los amigos de lo que es el comedor La Estrella, valga la publicidad, ahí en Esperanza, ¿cómo están? ¿Cómo ha sido este día? Cuénteme. Y pues por ahí le saludamos en esta hermosa noche de día lunes.

0: Vamos a escuchar este tema musical, algo a cargo del general, el tema musical que se llama...
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por lo que es la ciudad capital de la República. Le saludamos a todos los integrantes de este grupo. 7:33 de la noche. Así que escucharemos algo del general No Me Trates de Engañar, acá por Radio Más Allá 89.1.

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Así que mis amigos, ya estamos a las 7 de la noche, 54 minutos, vaya, solamente 6 minutos para las 8 de la noche, ya casi estamos despidiendo la música variada, pero igual le invito para que siga con nosotros, venimos con lo mejor de la música del recuerdo, ¿va? En un flechazo al corazón, así que para ahí vendrán esos buenos temas musicales, para que usted recuerde, para que usted pida lo que quiera escuchar, o para que simplemente ahí en su intimidad de su hogar, ya en su hamaquita, en su cama, usted nos esté sintonizando y pues diga, esas canciones me traen muchos recuerdos. Un saludo especial a mi buen amigo Tito Neri, va. Tito Neri se nos perdió, se nos fue el sabanero, ¿va? De Transporte Escalet, pero ahí igual siempre le recordamos al buen compa, al buen amigo, ¿verdad? Pues allá donde se encuentra, le decíamos lo mejor, siempre que le vaya de lo mejor. A mi buen amigo Don Tito Neri Hernández del Cid, ¿verdad? Más conocido como El Sabanero, acá en la zona de Colomoncagua, así te le conocían todos sus compañeros de trabajo. Especialmente ahí nuestro jefe, ¿verdad? Nuestro amigo de Transportes Caleb, siempre me decía, amigo, salúdeme ahí al Sabanero, ¿verdad? Así que también un saludo especial a mi buen amigo Don Ronald Hernández, ¿verdad? Ya lo sabe, con confianza y eficiencia, Transportes Caleb trabajando para cada uno de ustedes, ¿verdad? Así son los horarios, desde las 4 de la mañana aquí de Colomoncagua, y a las 10 de la mañana el último que sale es el horario que tenía Tito Neri, el sabanero, pero hoy se nos perdió, hoy es otro que anda en ese turno, hoy es el amigo Yeltsin, Yeltsin el rencoroso, ¿va? Por ahí también le saludamos a el gran Yeltsin Hernández, más conocido como el rencoroso. 7:55 minutos de la noche en Masaya FM. Y escucharemos algo de los internacionales, los Roland de la Ceiba, el tema musical La Yuca, y por ahí con un tema más de señor Héctor y Fido, Héctor y Tito, perdón, el tema musical que escucharemos, La Gata Salvaje, y con estos dos temas despedimos lo que es la música variada de esta promoción de este día lunes en Radio Masaya. 7:56 minutos.

Así que un saludo especial hasta el sector de La Pintal, ¿verdad? A doña Lorenza Amaya, para ahí me está sintonizando, doña Lorenza Vázquez. Amaya, le saludamos, esperando que la esté pasando lo mejor, junto ahí a nuestra compañera Arielita, ¿verdad? Saludos ahí a la flaquita Ariela Amaya, hasta el sector de La Pintal, pues ahí vamos a, ahí ya despidiendo el programa, vamos, programa de música variada, le compartiremos este tema musical. Algo de Aniceto Molina ahí que me pide un buen tema musical, ¿verdad? Así pues que con eso saludamos a nuestra compañera hasta el sector de El Apintal. Buenas noches.

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0: Y es que ahí estamos presentando lo mejor de la música, de la música del recuerdo, esos temas que no pasan de moda, lo que es música que ustedes escuchan de lunes a viernes en su programa de
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0: Así, esos temas musicales ustedes los pueden escuchar acá por 89.1, pero no más. Usted dígame, hágamelo saber haciendo esa llamadita a través de la planta al 27 18 85 06, y a la línea de WhatsApp 33 33 34 27. Voy a saludar a mi buen amigo hasta el sector de las flores, a mi buen amigo Valentín, verá cómo está en esta noche. Allí a nuestro amigo, el compañero, le saludamos igual, saludos a toda su familia, saludos especiales a Jacqueline, a la hermosa Ingrid, ¿cómo está Ingrid? La saludamos en esta hermosa y agradable noche de día, lunes, iniciando una semana. Esto es Un Flechazo al Corazón, 8:28 minutos de la noche.

Así que usted está escuchando lo mejor de la música del recuerdo en un flechazo al corazón. 8:29 minutos de la noche, 8:29 minutos. Saludos a Carolina y a toda su familia en esta bonita y bendecida noche. Les saludamos, que la estén pasando a lo mejor. Ya imaginamos descansando para mañana, normalmente trabajar, pues eso nos toca a nosotros. Saludos entonces, Carolina Sánchez, que la pase de lo mejor.

0: por ahí voy a conocer y voy a saludar a mi buen amigo. Este tema musical de José María Napoleón, El Pajarillo. Ahí este tema musical sonándole a nuestro compañero Valentín en esta bonita noche. Ahí está su tema, mi estimado. Pues usted escúchelo y póngale mente a lo que ese tema musical dice. Así sonamos en Masaya FM en un flechazo al corazón.
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0: Es que ya estamos exactamente a las 8 de la noche con 56 minutos. 8 con 56 minutos. Esto es un flechazo al corazón. Usted escucha los mejores temas musicales acá por Radio Masaya 89.1 a estas horas de la noche, cuando usted ya está descansando en su casita. Para mañana nuevamente a hacer sus actividades de la mejor manera. Recuerde que el recordar es vivir, y el vivir es el presente. Y el presente, nosotros, los temas musicales acá, se los hacemos sonar. Le hacemos que su pasado vuelva hacia el presente con estos buenos temas que nos pasan de moda acá en Un Flechazo a el Corazón. Son exactamente las 8 de la noche, 56 minutos. Un saludo especial al buen compa, al colega Danilo, hasta el sector de Apima, Santa Bárbara. En Apima, Santa Bárbara, les saludamos. Y por ahí estamos con esos temas musicales acá por Más Allá FM, en Un Flechazo a el Corazón. 8:57 de la noche. Esto es Un Flechazo al Corazón, acá por Radio Masaya 89.1. Colega Danilo, buenas noches, ¿cómo estamos? Ahí espero que la pases de lo mejor. Y escucharemos a José Luis Perales con Un Velero Llamado Libertad.
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Sí, mis amigos, ya estamos a exactamente 21 horas 23 minutos, las 9 de la noche con 23 minutos. Ya casi estamos concluyendo el turno de 89.1 y también casi cerrando una audición más. Estamos a exactamente a 37 minutos para finalizar la programación de este día lunes acá en 89.1 de Radio Masaya. Un saludito especial a mi buen amigo Don Santos Arriaza, hasta el distrito, distrito de Chiapas, México, ¿verdad? Igual a su hermano, a su familia, hasta El Salvador, a doña María Tomasa Arriaza Díaz, le saludamos, esperando pues que nuestra amiga, nuestra estimada, siga más mejor. Pues nos contó que estaba un poquito quebrantadita de su salud, pero esperemos que poco a poco pues se vaya restableciendo su salud. Pues no es fácil a veces estar uno, una vez como dicen, a veces querer hacer algunas actividades y no poderlas hacer por la cuestión de las enfermedades. Pero donde se encuentre, le saludamos a nuestra amiga doña María Tomás hasta El Salvador, así como también un saludito especial a su hermano el señor Don Santos Arriaza Díaz, ¿verdad? Les saludamos, y a todos nuestros amigos de este momento que nos escuchan a través de 89.1.

0: es que a esta hora de la noche voy a saludar a Milton, el gran pollito, ¿verdad? Le saludamos, deseando lo mejor, para que la esté pasando mejor, ya descansando ahí nuestro amigo. Le saludamos cuando son 9:25 de la noche. Esto es un flechazo al corazón. Y para el compañero Milton, ahí el tema musical de Don Gali Galeano, Alma Solitaria. 9:25 en un flechazo al corazón.
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1: Y así ahí estamos escuchando ese buen tema musical, algo de Miguel Bosé, Te Amaré. Son las 9 de la noche con 37 minutos, ya estamos casi finalizando el programa Un Flechazo al Corazón. Así que continuamos con más a esta hora de la noche, cuando pues, ya estamos a minutos para finalizar la audición a través de Radio Masaya 89.1. No sin antes dejándole la invitación para que usted siga en sintonía con Radio Masaya. El día de mañana, pues si Dios permite, siempre estaremos ahí, eso de las 5 de la tarde. Escucharemos más de Un Flechazo al Corazón, este tema musical de Don Galeano, Frío de el Ausencia.
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2: Son las 9:41. Son las 9:42.

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0: Y es que así, damas y caballeros, ya hemos llegado a la parte final de este bonito espacio. La verdad que no nos quisiéramos ir, quisiéramos más estar con ustedes, pero ya llegó el momento de despedir lo que es la audición y despedir lo mejor de la música del recuerdo. Mientras tanto, antes de despedirnos por acá, les hago la presente recordatoria.
1: Señoras y señores, hemos llegado a la parte final de este espectáculo en mezclas. Pero este DJ necesita descansar. Será hasta una nueva oportunidad, si papito Dios así lo quiere. Gracias por la confianza brindada. Y recuerden, DJ Prieto, siempre dándote lo mejor. Ahora disfruten de este último set musical. ¡Hasta pronto!
0: Así que ahí está escuchando, hemos escuchado esa presentación, esa despedida. Un flechazo al corazón. Como les digo, pues todo lo bueno, así como empieza, así finaliza. Y nosotros pues estamos llegando a la parte final de este espectáculo musical. Un flechazo al corazón y así cerrando la audición de Radio Masaya 89.1. Son las 9 de la noche, 55 minutos a 5 minutos para las 10 de la noche. De mi parte, pues les deseo a cada uno de ustedes que tengan un feliz sueño, un merecido descanso y nuevamente, pues mañana espero contar con su sintonía. Si Dios lo permite, nuestro creador, a partir de las 17 horas. Las 5 de la tarde, cuando estaremos sacando mente, de 5 a siempre a la misma hora, a las 10 de la noche. Hoy de mi parte, agradecerles a todos ustedes. Saludos a todos, a mi colega Danilo, hasta Actima Santa Bárbara, a mi buen amigo y compañero Valentín, hasta Las Flores. Les saludamos y así a todos los que aún se han quedado con nosotros a estas horas de la noche. Su servidor de la Ruía se despide, agradeciéndoles a todos ustedes y agradecer la confianza también a Gerencia General de 89.1, que nos permite estar acá con cada uno de ustedes. 4 minutos y son las 22 horas 10 de la noche. Escucharemos algo de Cristian Castro, este buen tema musical, Ángel. Y ahí pues despedimos el programa y cerramos escuchando nuestras notas de nuestro himno nacional. Buenas noches, con permiso, que la pasen de lo mejor. Bendiciones, chao, chao. Si Dios lo permite, pues será hasta el día de mañana. Buenas noches.
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2: Ahora 32, un minuto.

Damas y caballeros, hemos llegado al final de nuestra programación, esperando que haya sido de su completo agrado. De igual forma, invitándolos para que el día de mañana, si Dios así lo permite, estén nuevamente con nosotros. Gracias por preferirnos y por cada día escuchar Masaya 89.1. Felices sueños y que Dios los bendiga.

Ok. Bueno, buenos días, compadres. Buenos días a todos los fieles oyentes que están escuchando la radio en diferentes partes del territorio hondureño. Ya iniciamos nuestra cobertura, iniciamos nuestra audición, dándole gracias al divino creador del universo, porque él nos da la vida, nos resta la salud, nos da todo lo que en materia posee. Y nos sentimos feliz, ¿verdad? Nos sentimos agarrados de la mano de él porque nos sentimos bendecidos, porque hay agua, hay alimentos. Y en lugares que no los hay, pues que Dios provea, ¿verdad? Mediante nuestro esfuerzo y sacrificio. 8 de septiembre del año 2026, continuamos con más de nuestra programación musical. A nombre de su servidor Junior Hernández, el baby de la radio, para acompañarles el día de hoy. En esta mañana fresca, en esta mañana saludable, en esta mañana realmente linda. Y bueno, aquí estamos, ¿verdad? Nuevamente para seguirles acompañando después de haber tenido un lapso de tiempo y distancia en el programa debido a lo que es energía eléctrica. Valga la redundancia. Sí, hombre, es que no, claro. Es que la ENE no nos ha dejado trabajar. No sería esto, muchachos. Sí, los cortes de energía eléctrica ahí es una tradición. Vamos a las 6 de la mañana, sigue pendiente, porque seguimos sonando más de la buena música después de las 6. El programa de las que te levantan. Buenos días.

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3: Bueno, queridos hermanos, muy buenos días tengan todos y cada uno de ustedes que se encuentra a esta hora de la madrugada, ya con su radio encendida, preparando sus sagrados alimentos para irse a trabajar. Tengan muy buenos días usted, querido hermano, querido amigo que se encuentra en sintonía de este bonito programa. Quien le habla y le saluda es su servidor y amigo, el maestro Alex. Venimos con una mente fresca, dinámica y una mente sobre todo positiva para llevarle lo mejor de este bonito programa, llevarle orientación a su vida. Si usted es una persona que se encuentra sufriendo, una persona que se encuentra decaída, una persona que se encuentra deprimida al borde de la muerte, deténgase un momento, deténgase unos 5 minutos a escuchar este bonito programa y le prometo que usted no se arrepentirá. Aquí le vamos a hablar de cómo poder curarse usted de una terrible enfermedad, de una terrible llaga cancerosa, de un terrible dolor de huesos, esos terribles dolores de cabeza que a usted me lo viene atormentando desde hace mucho tiempo. Usted es una persona que tiene 10, 20, 30 años de estar sufriendo de una terrible enfermedad. Y usted es una persona que no puede salir adelante. Usted vive en un callejón sin salida, porque tal vez usted es una persona que no se ha hecho una limpia de agua en su cuerpo. Usted es una persona que nunca se ha hecho un examen espiritual para ver cómo puede estar usted en su vida cotidiana. Porque mira, nosotros los seres humanos, nosotros tenemos que estarnos haciendo una limpia de agua en nuestro cuerpo a cada 6 meses. ¿Cómo detectar si usted está siendo víctima de una hechicería? ¿Usted pasa con esos terribles dolores en la cabeza constantes? ¿Usted pasa 2, 3, 4 días y usted no se le quita ese dolor de cabeza? ¿Usted siente punzones en la parte de su corazón? ¿Usted siente punzones en su columna vertebral? ¿Usted siente hormigueo en el pie izquierdo? ¿Usted siente ganas de vomitar? ¿A usted su estómago se le inflama? ¿Usted escucha ruidos en su casa a medianoche? ¿Usted siente que el dinero se le hace sal y agua en sus manos? ¿Usted siente que no puede prosperar? ¿Usted emprende viajes y con la misma usted se regresa porque usted no puede triunfar? ¿Usted no puede salir adelante? Usted encuentra un hogar, encuentra el amor de su vida. Usted a los 3, 4 meses usted está dejando con esa persona porque no puede ser feliz. Usted siente que está siendo víctima de una hechicería, de un trabajo de arte, de magia negra.

sin salida, y usted puede quitarse esa venda de sus ojos que lo está atormentando, y usted no puede ver más allá, porque usted ha decidido vivir así. Porque hay mucha persona que prefiere quedarse a morir en su casa en vez de venirse a visitar a un naturista. Porque aquella persona solo le han contado que el maestro Alex es bueno, que el maestro Alex hace trabajos extraordinarios. Pero usted se ha quedado con esa duda en su corazón y usted no ha venido a comprobarlo por sí mismo. Usted no ha venido a comprobarlo con sus propios ojos qué es lo que está pasando en su vida cotidiana, mi querido hermano. 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

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Nosotros contamos con los mejores tratamientos naturales que pueden existir en la rama botánica. Mi estimado hermano, hay mucha persona que hoy en día ha dejado de creer en la medicina natural. Persona que se encuentra al borde de la muerte. Persona que puede, especialmente aquella persona que puede salir adelante, que siente que deseos de visitarnos. En este momento, yo le pongo una tarjetita de invitación en sus manos. Le pongo la solución en sus manos. Porque a veces nosotros, como le dije anteriormente, nosotros, los seres humanos, a veces esperamos hasta estar atados en una cama, que nosotros no podemos salir de nuestra aldea, de nuestros caseríos, hasta que nosotros no podemos estar de pie. Hasta ese momento queremos nosotros buscar ayuda, hasta cuando ya es demasiado tarde. No, hermanito, las cosas no se dejan para última hora. Usted ahorita que tiene vida, tiene esperanza. Mientras usted esté de pie, usted puede encontrar una solución a ese problema. Usted siente que ya no es feliz con su pareja. Usted siente que ya no puede triunfar, ya no puede salir adelante. Usted siente que su esposo la ha abandonado. Usted siente que su esposa lo ha dejado, tal vez por manos enemigas, y usted no puede triunfar. Véngase a mi consultorio, yo le cuento que los mejores, yo hago los mejores amarres de amor para que usted pueda salir adelante y usted pueda prosperar y que sea una persona próspera y usted pueda superarse, usted pueda ver la luz clara, usted pueda ver la luz del sol. Yo desde que usted se para en la puerta de mi consultorio, yo sé qué tipo de problema con solo verle el semblante de sus ojos. Yo sé qué tipo de problema usted vive. Y yo desde el momento que usted se para en el consultorio, yo le digo si yo le puedo ayudar en ese problema o no. Porque me gusta ser una persona clara, me gusta ser una persona sincera en condición. Si yo le puedo hacer el trabajo, yo desde ese momento yo le digo claro que yo le puedo tomar su trabajo. Pero si veo que está fuera del alcance de mis manos, si ya no puedo hacer nada por lo que le digo, busque a otra persona. Porque yo no he venido aquí a Colomoncagua a hacer clavos de oro con el sudor de su frente. Yo aquí he venido a hacer el bien y sin ver a quién. ¿Dónde usted me va a visitar en Colomoncagua y Tubucán? ¿Dónde usted me va a visitar? 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Pero tal vez usted más allá va a necesitar de mi ayuda. Tal vez usted más allá puede ocupar mi servicio. Como le dije anteriormente, que hay mucha persona hoy en día que se va a hacer algo químico, a desgastarse su estómago. Porque hay personas que le pega un dolor de cabeza. Hoy en día una persona que hace tomarse una
Panadol, una ibuprofeno, una cetaminofén, y se han olvidado lo que nuestros antepasados nos han dejado, la medicina natural que nuestro creador del universo nos ha dejado. ¿Qué hacía la gente de antes cuando sufría un terrible dolor de cabeza? Lo tenemos a la mano. Pelaba 3 semillitas de naranja o 3 semillitas de limón y la masticaba. Ahí tiene usted una acetaminofén. Tiene usted diclofenato. Tiene usted medicina para los huesos. Mi estimado amigo, ya pare de sufrir y no sufra más. Si usted se identifica con uno de estos síntomas que yo le acabo de hablar en mi programa, usted siente terribles punzones en su costado derecho, en su costado izquierdo, usted siente calambres en su cuerpo, usted tiene pesadillas horribles, usted siente que lo van a llevar tierra de muerto a su terreno y usted no puede prosperar. Usted siente que quiere emprender un negocio, usted quiere vender un terreno, usted quiere vender un solar, una casa, quiere vender un terreno. Y usted siente que no puede venderlo, que en vez de venderlo, los clientes se le corren. Tal vez usted está siendo víctima de una hechicería, de un entierro de vudú en su terreno. Hay muchas personas que lo hacen para que usted no pueda salir adelante, para que usted no pueda vender ese terreno. Porque la envidia viene creada desde mucho antes. Y usted tal vez dice, se pregunta, ¿por qué será que a mí me están haciendo brujería? ¿Por qué puede hacer si yo no tengo nada? Hasta porque su cerco sea más elegante que el del vecino. Empiezan las envidias y empieza aquella envidia que carcome al vecino. Y viene y le hace brujería a usted para que usted pueda caer con todo y usted no pueda salir adelante, usted quede postrado en una cama, usted quede el vivo aro, los vivos huesos. Porque la envidia es el peor enemigo del ser humano. Y déjeme decirle que no recibimos la envidia nosotros de personas particulares, sino que la envidia viene de nuestra familia. La envidia viene de nuestros hermanos carnales, nuestros primos, primas, tíos, sobrinos. Pero la envidia siempre viene de adentro de la familia. Mi estimado amigo, yo de todo corazón le extiendo una tarjetita de invitación, porque a mí me duele el alma ver personas sufriendo día con día. Personas que vienen a mi consultorio y me dicen, hermano, ayúdenme porque ya no puedo más. Yo siento que voy a matar a esa persona que me ha hecho brujería. O yo creo que yo mismo me voy a quitar la vida para no seguir sufriendo de este terrible grano canceroso que me han puesto en mi cuerpo. Mira que a mí se me muere un animal en mi estómago. Y yo no puedo ingerir mis sagrados alimentos porque ese animal me está comiendo por dentro. He visitado varios naturistas y me han dicho que tengo una culebra, un sapo en mi estómago, nunca me lo han podido sacar. Usted no ha visitado la persona ideal, la persona correcta que lo va a sacar de ese callejón oscuro, de ese infierno que usted viene sufriendo hace mucho tiempo. Véngase a mi consultorio y aquí yo le demuestro con hechos y no con palabras. Yo le muestro delante de sus ojos que es lo que tiene y yo lo mando curado para su casa. Ya estoy llegando a la parte final de este bonito programa. Yo más tiempo quisiera quedarme con cada uno de ustedes para impartir más conocimiento con ustedes. Pero recuerde que el tiempo es oro y el tiempo hay que saber aprovecharlo. Solo me resta decirle muy buenos días. Que Dios me los bendiga a todos y será hasta la próxima, si Dios así lo permite. Muy buenos días.

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la pródiga tierra en que nací. 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Mi corazón y mi pensamiento, en una sola voluntad, exaltarán su nombre en un constante esfuerzo por su cultura. Número en acción en la conquista de sus altos valores morales, factor permanente de la paz y del trabajo.

serlo. 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Agrande su poder en los tiempos y brille su nombre en las amplias conquistas de la justicia y del derecho.

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0: Excelente, mi hermano. ¿Tienes saludos para alguien ahí? Vamos a saludar a quién.
1: No, yo lo que quiero es escuchar una canción.
0: A ver, dímelo. ¿Cuál canción es la que tú quieres, brother?
1: Esa que dice agua en el lobo.
0: Espérame. Perfectamente. ¿Cómo dice la canción, brother?
1: Así dice agua en el hoyo.
0: Agua en el hoyo. Espérame, bro. Te la tengo. Será esta, brother. Será esta.
2: Esa mera, brother. Esa mera,
0: me lleva. Dale, brother. Cuídate.
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Bueno, bueno. Ok, mis amigos, estamos llegando a la hora 6 de la mañana, 6 de la mañana con 13 minutos, 6 con 13, hoy 8 de septiembre. Estamos ya riquísimo. Ese martesito, hombre, lo vamos a pasar genial. Recuerde, línea telefónica 33-33-34-27, mejor dicho, 27-18-8506. ¿Cómo andan, hombre, el día de hoy? ¿Cómo andan esos ánimos? Cuéntenme, hombre. A través del 33-33-34-27, 27-18-8506, pendientes, porque venimos con más de los éxitos musicales en la línea exactiva. Recuérdelo siempre. Saludos a la gente de San Francisco La Empira, ¿eh? Saludos a la gente en Piraera. A usted que nos está sintonizando allá en el sector de San Marcos de Sierra. A nuestra gente que nos sintoniza en diferentes lugares del territorio nacional hondureño, en la zona fronteriza. Saludos a la gente de Camasca, en Magdalena y Santa Lucía. A usted acá en el casco urbano de Colomoncao, en las zonas rurales. Ajá, usted que nos sintoniza también en Jiquilaca, en Concepción, allá en el rancho. A la gente allá en la ciudad más fría de Honduras, en La Esperanza. Allá en la zona cálida de Jesús de Otoro, también la gente en Siguatepeque, la ciudad de Pinares.

0: En Comayagua, allá en la capital de nuestro país, Honduras, en la ciudad de Tegucigalpa, en la ciudad industrial San Pedro Sula y en diversas partes. A la gente en El Salvador, en el pulgarcito de América, les saludamos a la gente en Platanares. ¿Cómo andan hoy, hombre? Cuenten cómo está el asunto. A través de nuestra plataforma de WhatsApp, estamos llegando lejos. El día de hoy, martesito riquísimo hoy. Un milagro ha sucedido. ¿Cuál es el milagro? No se ha ido la energía. Vaya pues. Estamos en el mes patriótico, mi hermanito.
1: El roble cubanero.
0: No era así, hombre. Mi hermanito era. Sí, hombre, que se me fue la O por la I.

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Bueno. Ok, mis amigos, ya estamos en las 6 de la mañana con ya 35 minutos. Diferentes partes del territorio hondureño, que donde quiera que nos esté sintonizando, les saludamos muy cordialmente, esperando que la estén pasando bonito. Hoy es día martesito, me. Recuerden nuestra línea disponible 33-33-34-27-27-18-8506. Estamos en un martes agradable. A nuestra gente que nos está sintonizando, hombre, acá en la zona rural. En la zona del casco urbano también va. Saludos muy cordiales a la gente en Palones, en Ipororo. Y allá en el sector del Copinol. Saludos a la gente allá escuchando siempre Masai FM. Vamos a leer un mensaje. Nos dice por acá: hola, ¿qué tal? Buenos días, Junior. ¿Cómo estás? Dice: mandate una canción de otra vez de Vicente y la narcada de... Claro que sí, hombre. La narcada de los inquietos del ancho, mandátela ahorita mismo, dice, ¿eh? Perfecto. Bueno, pues aquí estoy para obedecerle. Total, me gobiernan 4 horas.

0: Ahí estaba sonando de la que le gusta al Chema. Por ahí, buen tema ese. A la gente en el emprendedurismo, a los que van ya rumbo al trabajo, a los que van para el pueblo, para la ciudad, hombre, saluditos. Dios me los cuide mucho y no se apresuren por manejar o conducir rápido, hombre, van a llegar siempre. Vean que los buses son como el amor. Tardan, pero llegan. Disfrutando. Ya me voy del programa. De las que te levantan, regreso para música grupera. Bueno, tenemos ya un impasse de energía eléctrica. Ahí sí no va a ser posible, ¿va? Pero por lo general o por lo normal, vamos a estar aquí para poderle enviar más sabor musical. Buenos días, con permiso. Esto ha sido todo por hoy en las que te levantan. Sigan disfrutando de la buena música. Aló para todos los buceros. Ey, ya quiten ese rótulo que andan ahí ustedes, buceros. Dice: quien pase WhatsApp no paga. Tiempo que maduremos, hombre. 8 de septiembre de 2026. Seguimos. No, permítame que se fue la se fue la otra canción. No, no era esta que iba a ir, hombre, ¿eh? Extra romántica es la cosa. Vamos pues.
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8: ¿Han escuchado la canción del TikTok que dice la gente? Yo no sé lo que diablos dice, pero se escucha bien.
9: Pues ambiente, se

0: vacina para ponerme una loquerota. ¿Entiende? Ustedes no me entienden, pero yo le entiendo bien. ¡Vamos!
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esperando esté usted gozando de una perfecta salud, ya que mi único y sano propósito es de ayudarle en aquella enfermedad o aquel problema que le esté afectando, agobiando el feliz momento de su vida. Al usted llamarme y entrevistarte de manera personal con tu única orientadora Luz, la que hoy le habla, la hermana Luz, podré liberarlo de la enfermedad, del dolor, del hechizo. A llamarme, puede llamarme al 95 23 45 45, y usted mirará excelentes resultados de inmediato. Este programa, amigas, amigos, auditoría, queridos oyentes, ha sido creado y titulado para todos ustedes, Las Plantas y su Vida, dirigido por su servidora, quien ahora poseo conocimientos para poder ayudarle en la depresión, en aquella que le tormenta, y como naturista para curarle aquella enfermedad, que por difícil que considere usted, podremos ponerle fin a ese grano maligno que tienes en tu pierna izquierda, a ese flujo maligno, a esa picazón en la misma, a eso, caballero, que tu naturaleza está a falta porque usted se siente que algo le han dañado. Recuerde que existe lo blanco y lo negro, lo bonito y lo feo, y existe el mal. Existen las caras sonrientes y los corazones negros y amargados, únicamente porque lo ven luchar, porque lo ven trabajar. Así que al usted visitarme de manera personal, usted está poniéndose en manos de una profesional con la que ahora le habla como la hermana Luz, quien soy yo, para poder orientarlo de la mejor manera posible, curarlo con conocimiento y causa. Aquella persona de los municipios de Camasca, Magdalena, Santa Lucía, San Marcos de la Sierra, Lempira, San Rafael y todos los alrededores, saludándoles cordialmente, ¿verdad? Esperando que este orientador popular y enigmático programa esté llegando hasta el hogar, hasta la intimidad de cada uno de sus hogares. Tenga presente que tengo el conocimiento para quitarle ese daño, ese mal. Usted, querida señorita, sientes que el amor ha fracasado, ama de casa, te sientes atormentada por la enfermedad, señora, se siente que su hijo no responde, que lo ha cambiado, que a una mujer te lo tiene hechizado, dominado por cosas malas. Llámame al 95 23 45 45 y póngale fin de una vez a aquello que le está atormentando. Hablando del amplio y maravilloso mundo de la medicina natural, antes los monjes y galenos llevaban las plantas como un tesoro de fuente, salud y riqueza, pues sabiendo que con ella podían curar toda enfermedad. Su orientadora, quien hoy le habla, la hermana Luz, posee el don del conocimiento en el amplio mundo de la medicina natural, y poseo en mi clínica de medicina natural y consejería espiritual las plantas traídas de las selvas más ocultas de la naturaleza para curarle aquella enfermedad maligna, aquella enfermedad que has gastado y has perdido la fe porque no logra curarse, porque se siente ya que ya no quiere un centavo más, porque has visitado, has andado, el médico no le encuentra. ¿Sabe por qué? Porque tu enfermedad no es de médico, es una enfermedad rebelde. Vamos a contestar la primera misiva que tengo en mi poder, la cartita que me viene con procedencia de Camasca, con el seudónimo de familia atormentada, con las iniciales ALN.
He analizado su letra puntiaguda y redondeada que me dicen los espíritus que en su casa hay una vibración, un hechizo para que me entienda. Mal, para que ustedes estén enfermos todos, cayendo uno a uno y no puedan curarse y tengan a la mamita enferma y que la señora esté totalmente diferente, decaída, hasta usted, amigo, que te sientes atormentado y que sientes que hay momentos que deseas irte lejos. 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Gracias, gracias por su misiva, esperando esté usted complacido y llámeme de forma inmediata al número antes mencionado. Gracias por su carta de aquí de Camasca. Contestando otra cartita más que nos viene de Santa Lucía con el seudónimo de Flor Triste. Flor Triste, he analizado tu carta y me puedo dar cuenta que dices en tu carta que tienes dos personas a la cual te sientes enamorada y que estás confundida. Déjame decirte que Pedro no te conviene. Solo tú lo sabes, Flor Triste. A ti te conviene tu novio de hace muchos años. Pedro es su devoción pasajera y únicamente va a burlarse de usted. Llame de forma inmediata al 95-23-45-45.

los oyentes, como he dicho, he venido a ayudarles con las plantas, con mi conocimiento, con conocimientos grandes basados en ciencia especializada, la doctora Luz, quien ahora le habla, ¿verdad? Para aquellas zonas fronterizas, para aquellas zonas donde llegan esta radio sonora, donde llegan esta emisora, ¿verdad?, de Radio Masaya. Me escucharás de 7:15 de la mañana, me escucharás a las 2:15, me escucharás a las 7 de la noche, no deje de sintonizarme. No olvidando que mi programa ha sido creado y titulado con conocimiento que está cargado de una alimentación espiritual y que va penetrando y llegando a cada uno de sus corazones para que hayan sido y sean liberados de esa enfermedad que los agobia, de ese problema. No te rinde tu dinero, luchas y trabajas y hasta ahora no has visto nada. Vienes luchando y has visto un cambio, que así como agarras el dinero se te va de las manos como sal y agua. Decídase a visitarme de manera personal, mi estimada, mi estimado pareja, usted querido amiga, amigo que me escucha, señorita ruda, triste. Analizo tu misiva de aquí de Lempira y me dices en tu carta que tu esposo está diferente, está cambiado, con el seudónimo de mujer desesperada, con las iniciales ALN, nacida en el 65. Déjeme decirle que sí, que lamentablemente hay otra mujer que está metiéndose en tu vida y que está haciendo

la templanza, virtudes por esperanzas noble y ennoblecedora del espíritu. Recuerde que el hábito del trabajo te hará libre y la ciencia te hará libre. En verdad que encorva la espalda, pero te enaltece el espíritu si hay suerte. Pero si en tu caso es lo contrario y usted trabaja, lucha y no hay suerte, haces la plata y no la guarda, no le rinde. Hay que gastar en lo necesario, pero de igual manera se va de tus manos. 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No confundirme con similares. A yo, la hermana Luz, que hoy le habla, estoy en esta zona por primera vez con grandes conocimientos para ayudarlo. A usted, a su familia, a todas aquellas personas. Gracias por su carta, amiga. De aquí, ¿verdad? Donde mandó usted su carta, ¿verdad? Espero de la empira. Me visite de forma inmediata porque va a perder su hogar. Contestando otra misiva de San Fernando, con el seudónimo de preocupada por enfermedad. Estimada doctora Luz, escribo esta carta con lágrimas en mis ojos, explicándole que desde que le escuché me ha encantado su programa. Mire, hermana, yo soy una mujer que tengo un gran dolor en mi estómago y todo lo que como me hace daño. Yo pienso que me han dañado. Se me ha inflado el estómago por las tardes, ¿verdad? Yo quiero una receta natural. Querida amiga, ¿verdad? De San Fernando, ponga atención. Usted tiene la medicina en su casa si su enfermedad es natural. Pero si es todo lo contrario, tiene que visitarme de manera personal, que yo poseo la medicina adecuada para esa enfermedad. Pero va a agarrar usted el yantén, lo va a cocer y va a tomarlo por la tarde, mezclado con manzanilla, con un poquito de orégano, ¿verdad? Y va a tomarlo por las tardes, si es una enfermedad pasajera. Pero tu enfermedad, miro yo por tu letra y por astrología espiritual, que es una enfermedad rebelde, severa, aguda y crónica. 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Gracias por su misiva de aquí de San Fernando.

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2: ¿Qué es un locutor de radio? ¿Qué es un locutor de radio?
3: ¡Hello! ¡Hey, buenas!
4: ¡Aló, buenas, Junior!
3: ¿Quién está ahí? ¿Quién me habla?
4: Te habla Giancarlo.
3: ¿De dónde me llama, brother?
4: Aquí te estoy escuchando en Esperanza.
3: ¡Excelente, mi hermano! ¿Tienes salud para alguien ahí? ¿Vamos a saludar a quién?
4: No, yo lo que quiero es escuchar una canción.
3: A ver, dímelo. ¿Cuál canción es la que tú quieres, brother?
4: Esa que dice agua en el hoyo.
3: Espérame. Perfectamente. ¿Cómo dice la canción, brother?
4: Así dice agua en el hoyo.
3: Agua en el hoyo. Espérame, bro. Te la tengo. Será esta, brother. Será esta.
5: Esa mera, brother. Esa mera.
3: Dale, brother. Cuídate.
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1: Señores, hoy estamos en el día martesito. Hoy venimos con el sentimiento romántico. Más en esta bonita mañana, preciosura. Y por supuesto, así como usted de su vida, debe estar también contento, feliz, hombre de la vida. Porque cada día es un inmenso reto. Retos que muchas veces se vuelven envueltos de adversidades, pero hay que seguir dando lo máximo, dar lo mejor de usted. Porque Dios así es, ¿verdad? Dios nos provee tener poquito nosotros. Y Él tiene bastante, pero si nosotros mientras no ponemos ese poquito que Dios nos da, Dios no pondrá las cosas grandes, enormes, aunque Él lo hace voluntariamente, sin necesidad de que nosotros le estemos pidiendo demasiado, ¿verdad? Dios da mucho, pero también da mucho para ver a prueba al ser humano cómo somos nosotros, ¿verdad? La sequía se volvió una problemática y fue la respuesta natural, la respuesta de nuestros acechos, la respuesta de nuestros malos comportamientos ante la naturaleza. Una y otra vez más nos vuelve a dar un certero golpe de autoridad, ¿verdad? Qué lindo. Qué lindo es Dios porque nos provee madurez. Qué lindo es Dios porque nos permite la oportunidad de podernos reivindicar cada día como persona. Los problemas deben pasar desapercibidos, estén en su vida. Muchachos, muchachas, damas y caballeros, hay que vivir la vida tranquila. Pero antes de vivir la vida tranquila, debemos vivir la nuestra, ¿verdad? No la de los demás. Por eso sea impecable usted, con la esperanza de mejorar cada día. Así iniciamos el programa de la música grupera, dándole gracias a nuestro divino creador del universo y dándole gracias a Gerencia General también, ¿verdad? Por la oportunidad que nos da cada día de poder seguir acá desde Control Master Principal de Masaya FM, su servidor Junior Hernández, el baby de la radio, detrás de micrófonos, listos y preparados para poderle llevar el mejor entretenimiento a casita. A usted que nos está escuchando ahí a través de su dispositivo móvil, en la radio, en su equipo de sonido, súbale volumen porque eso está buenísimo hasta la hora 9 de la mañana con música grupera, ¿eh? Románticos. Románticos del corazón. Vamos, Conexo. Música grupera. Buenos días.

De inmediato voy enviando saludos para la gente allá en la ciudad más fría de Honduras, allá en el sector de La Esperanza, en Tibucá. Hombre, hay saluditos muy cordiales a nuestra gente, escuchándonos siempre en, a través de su dispositivo móvil. Ahora un mensaje, nos dicen los mensajitos a través de la plataforma de WhatsApp. Hola, buenos días, complazcame en la canción, ¿ah? Dos canciones es la cosa. Ahora pincho más en ti, de Temerarios. Y ahora te vas de Bukis. Gracias, saludos a Kenia. Kenia, saludos. Muchas gracias por estar en total sintonía. Saludos allá también a Betty allá en los Alpes, allá escuchando siempre la programación allá en la zona alta de Jesús de Otoro. Y la gente allá en Laguneta, en Mazahuara, allá en Orcones, allá siempre sintonizan la programación. Bueno, les saludamos muy cordialmente, esperando que disfruten al máximo de la buena música. La gente acá en el casco urbano de Colomoncagua. Seguimos con más Los Temerarios, los lobitos que le cantan a la morga. ¡Qué rico son eso! Buenos días. Ajá, lo grupero.

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1: Bueno, estamos llegando a la hora 8 de la mañana en punto. 8 de la mañana en punto, minutos.
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1: algo. Saludamos a cada uno de ustedes que se viene conectando en este momento. Somos la radio del sabor, la FM de Quédese Conmigo, no se vaya. De ninguna manera, saludos allá a Bessie.
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1: A Marjorie, al gran Rubén por ahí conectado con nosotros. En esta bonita mañana, hoy es martes, para que siga pasando bonito. Recuerde, línea 33-33-34-27. Les acompaña su servidor Junior Hernández, el baby de la radio.
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1: Acompañándoles con lo mejor en música. Ya sabe usted, ¿verdad? La que suenan acá son aquellas que son, tienen un romanticismo total, y aquellas que nos hacen recordar momentos lindos, momentos malos, momentos no tan buenos y momentos que llevan al infinito. Qué lindo, ¿no? Saludos allá, Bessie, está conectada. Saludos, muchas gracias por saludarme, Bessie. Gracias por estar conectado conmigo. Vamos reportando sintonía y dándole tap a la pantalla, por favor, ahí conectado, conectaditos ahí, ¿va? Siempre, siempre estamos por darle lectura a sus mensajes a través del 33-33-34-27. Hay momentos de incumbre de la vida que son fenomenales, y los más fundamentales son aquellos que disfrutamos al máximo con la persona que merecemos, la persona que tenemos a nuestro lado, la persona que nos hace vivir uno y otro momento feliz. Y que al final de la concurrencia nuestro sentido auditivo, nuestro corazón palpite de amor y que cante esta canción que dice: románticos al corazón, gruperos de la mañana. Oiga, qué lindo suena eso. 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
4: Amigos, ¿cómo están? Esperamos que muy bien. Temerarios, muy contentos de poder compartir con todos ustedes. 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Gracias.
5: Muy contento, un abrazo a todos los que nos están sintonizando a través de este medio y pues con mucho cariño, con mucho agradecimiento.
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Seguimos. Ahí estaba Grupo Liberación, ese tema musical impecable. Ese loco soy yo, ese que te llama a las 3 de la mañana. Es aquel que te levanta. Qué barbaridad, sí, hombre. Cajé una palabra que no era aquí Bueno, pues para todos los gruperos, para todos los amantes de la música grupera, sigue disfrutando de los temas musicales. La buena música, la buena vibra. Ay, la prueba del amor. Por ahí dicen que hay que archivar los buenos momentos, pero es que estos archivan los contactos. No se puede ahora por nada. Vámonos con algo, los temerarios, los lobitos que le cantan al amor, pero antes de darle lectura extensa, en los ingresos de la plataforma de WhatsApp. Hola, ¿qué tal? Saludos desde Maryland, lo estamos escuchando. Mi hermano dice a través de TuneIn, ahí está escuchando a la gente, ¿verdad? Buenos días, Junior, complázcame con la canción Corazón de Otro de los Temerarios. Lo escucho acá en Piedra Parada. Bendecido día, baby, nos dice. Gracias, muchas gracias a la gente de Piedra Parada. Gracias por estar conectado con nosotros, los Temerarios. Los lobitos que le cantan el amor. Pobre tonto enamorado.

0: 8:08.
1: Me gusta estar aquí.
0: 8 de la mañana más 37 minutos. Continuamos con más de nuestra programación musical a esta hora. En esta bonita y preciosa mañana. Agradeciéndole a cada uno de ustedes por estar conectado conmigo a través de la frecuencia radial Masaya FM. A través de nuestro TuneIn Radio. A través de nuestras redes sociales. También a través de la plataforma de TikTok. Bueno, muchas gracias por hacerlo siempre. De todo corazón se lo agradecemos muchísimo, ¿eh? Su servidor Junior Hernández acompañándoles con la buena música. Por ahí está solicitando música de los buques, claro que sí, ¿eh?
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0: Voy también saludando a los amigos allá en la Unión Americana, en el sector de Maryland, en el estado de

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0: Nacional hondureño, ¿eh? Aquí a través de LocaX. A nuestra gente en el pulgarcito de América en El Salvador. Saludos muy cordiales. Sigan disfrutando de la buena música. Recuerden, línea 33-33-34-27. Y también tenemos habilitado el teléfono. El teléfono es 27-18-85-8506, ¿va? Ahí para que usted no se pueda perder. Estamos en la fecha 8 de septiembre del 2026. Más música a través de su radio, la FM Stereo. La radio del sabor, la radio que le acompaña. La radio que está siempre con ustedes al servicio, ¿verdad? Recuerden, servicios sociales. Estamos disponibles para ello, ¿eh? Sigue disfrutando más música. Vete, aléjate de mí. Música de los Bukis.

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1: Bueno, bueno, se puede a la hora 8 de la mañana con 54 minutos. 8:54 de la mañana. Lo más rico, lo más bonito, más lo más delicioso es iniciar el día
0: dando va la madrugada.
1: Bastante dulzura. Donde todo. Con bastante frescura en nuestra mente, con nuestro sistema empieza con lindo, ¿verdad? De aquello de que todo nos cae bien, ¿no? Convertirse en nada. Vea cómo es cuando uno se levanta en la mañana, todo le cae mal, ¿no? Sinceramente, le caen tan bien. Un buen saludo,
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1: Una buena palabra, un consejo, un reto, algo que nos haga diferente, ¿eh? Suena bien bonito, en realidad. Suena bien bonito, aunque no es tan bonito. Son realidades tan lindos, tan recuérdalo mucho, ¿verdad? Cuando usted se levante de buen humor y cuando usted también no se levante, siempre agradezcale a Dios, porque el divino nos posee. El divino nos da la oportunidad de cada día
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1: vivir, tener salud, tener mucho, muchas veces los alimentos, el tener el trabajo, muchas cosas, ¿va? Hay que ser agradecido con todo eso. 8 de septiembre del año 2026, historia escrita a través del programa Lo Grupero. Amigos, damas y caballeros, hemos llegado al final del programa. Su servidor Junior Hernández, el baby de la radio, nos ha acompañado en esta bonita mañana. Con buena música, con el buen sonido, con buen romanticismo.
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1: Con la alegría total, hemos compartido con nuestra gente de TikTok también, ¿va? Así que gracias. Así que nuestro micrófono, asimismo equipo sistema radial principal de Masaya FM, queda a cargo de nuestra compañera Elizabeth Barahona, bajo la conducción y el programa Electro Rock Zona Urbana y muchos programas que vienen ahí, ¿verdad? A continuación. Que la pasen bonito, su apoyo incondicional sirve mucho. Manden su mensaje en las siguientes programaciones, que con el mayor de los gustos estará la potente voz aquí en Masaya FM de Elizabeth Barahona. Que la pasen bonito, chao chao, nos vamos. A nombre del servidor Junior Hernández le dice con todo el cariño del mundo, gracias. Que Diosito me lo bendiga grandemente. Cuídense mucho. Ante la envidia, ante la adversidad, hay que ser tranquilos. Ante el odio, muchas cosas que se pueden ocasionar como problemas para nosotros. Sean tranquilos, sean honestos, sean reales, porque abundantes bendiciones van a venir. Y si vienen del cuadro de honor, sería muy bonito, ¿eh? Que la pasen lindo, bendiciones, chao chao, con permiso. No, espérame, que ahorita no me... No sé por qué no me quiero el día de hoy, ¿eh? Ven, no vaya a ser el último programa. Ay, ay, ay, bendiciones para todos. Buen provecho en la hora del desayuno. Que la pasen rico. Tenemos algo acá de... ¿Eh? ¿Cómo es la vaina acá? Uy.
2: ¿Con ustedes? Un fin de semana.
1: No, dije que no era esa, no era esa canción que nos íbamos a ir con él. No, con esa canción no era que nos íbamos a ir, ¿va? No era esa la canción, hombre. Vamos a tener acá un intermedio de canciones. Sí, teníamos acá un... Sí, teníamos temas musicales para complacer. Me habían solicitado este tema musical y yo lo voy sonando con el mayor de los gustos, que suena acá y todos los días, ¿va? Yo no sé por qué no les aburre música temática. No sé, conozco la situación, pero vamos a ir conociendo música. 8:58 minutos. No. Y no. Buenos días, con permiso, que la pasen rico. Feliz martes. Ay, aquí sabor. A lo grupero.

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Llegamos a la parte final de este programa de Electro Rock. Me voy despidiendo de cada uno de ustedes. Me queda más que agradecerle a cada fiel oyente que estuvo pendiente de este programa. Será el día de mañana que nos veremos nuevamente, si Dios nos lo permite, pero no se despede la programación, porque a las 10 inicia el programa de Zona Urbana también, que estará buenísimo, por cierto, así que usted no se lo puede perder. Elixir Barbona se despide de ustedes, nos vemos enseguida.

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buena música, voy a sonar el siguiente tema a cargo de Justin Quiles, Colorín Colorado. Es el tema.

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1: 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Fecunden las suyas y unen sus campos labrantíos.

definido de entre sus hijos mejores. Respetaré sus hijos eternos y la memoria de sus próceres, admirando a sus hombres ilustres y a todos los que se les acercan por el arte de serla. Y no olvidaré jamás que el primer deber será, en todo tiempo, defender con valor su soberanía.

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2: ¡Hello! ¡Hey, buenas!
3: ¡Aló, buenas, Junior!
2: ¿Quién está ahí? ¿Quién me habla?
3: Te habla Giancarlo.
2: ¿De dónde me llama, brother?
3: Aquí te estoy escuchando en Esperanza.
2: ¡Excelente, mi hermano! ¿Tienes saludos para alguien ahí? ¿Vamos a saludar a quién?
3: No, yo lo que quiero es escuchar una canción.
2: A ver, dímelo. ¿Cuál canción es la que tú quieres, brother?
3: Esa que dice agua en el ojo.
2: Espérame. Perfectamente. ¿Cómo dice la canción, brother?
3: Así dice agua en el ojo.
2: Agua en el ojo. Espérame, bro. Te la tengo. Será esta, brother. Será esta.
4: Eso, mira, brother. Esa, mira,
2: mira. Dale, brother. Cuídate.
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vamos a continuar pues otro de los temas, recordando esto que dice.

0: Mamá, ahí le van unas fotos y unos dolaritos. Ahí para que se compre algo. Papá, échele ganas. Ahí nos vemos pronto, si Dios quiere. Cuídeseme mucho. Ah, oye, mira. Ahí traigo un disco ahí para que escuchen música en el camino.
1: Ha de ser pirata.
0: Oh, pero espérame, espérame.
1: ¿Eso qué?
0: Son los regalitos.
1: ¿Qué cosa? No va a caber.
0: Se cabe. Si nomás van dos.
2: No, pues no. ¿Dónde vamos a acomodar esto? Nos van a cobrar.

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0: Hola, hola, ¿qué tal, amigos? ¿Qué tal? ¿Qué tal? Qué gusto saludarles a esta hora de la tarde, damas y caballeros. Sean todos bienvenidos y bienvenidas a pasar a riquísimo esta tarde maravillosa. Vamos a pasar súper genial, vamos rumbo a las 5 de la tarde con la buena música, compadre. Así que agárrese porque hoy vamos a estremecer motores, vamos a estremecer bocinas allá en casita. Su servidor Junior Hernández.
1: Si una canción.
0: Aquí estamos nuevamente para seguirles acompañando con lo mejor en música, ¿eh?
1: Yeah.
0: Lo más lindo, hombre, que puede haber es acompañarles siempre, que es lo más lindo, ¿eh? 3:39 de la tarde. Usted que está tristongo, póngase pastongo. Yo sé que el martes, hombre, es bien difícil, ¿verdad? Lo más difícil es no estar un martes. Y señores, damas y caballeros, para todos los que andan bien cachimbeados, ¿no? 8 de septiembre del 2026, sonamos. Música, éxito tras

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Perfecto, ahí estamos con esa bonita interpretación musical cada día más apuesta. Señoras y señores, hemos llegado al final de este bonito programa de la música banda y por supuesto, prepárense, porque hoy traemos mucha música distinta, la música de las chanchonas, la música de violines, la música que a usted le encanta, la música para mover, para bailar, hombre, ya sabe, pero antes vamos a sonar un tema musical bastante buenísimo, por supuesto, y claro, pues vamos a irnos al ritmo sabrosísimo. Hoy es martes. ¡Ópale! ¡Ay, ay, ay! Ya le echamos con música de violines pendientes. A darle con todo esta tarde.

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Bueno, seguimos con más de las interpretaciones musicales. A esa hora de la tarde, damas y caballeros, continuamos con más de la buena música. En el día martesito, hombre, y estamos en martes riquísimo, con buen sabor, con buena alegría. Saludos para nuestros amigos que nos están escuchando allá en Jesús de Otoro. Ya están escuchando las rolotas, dice. Sí, hombre, ahí los hemos dejado con música, hombre. ¿Eh? No pueden decir que yo no les estoy interrumpiendo esta vaina hoy, va. Qué lindo, hombre. Estamos haciendo los trabajos por las redes sociales también, pendientes. Síganos en nuestras redes sociales, Radio Macea HN, ahí nos pueden encontrar. ¿Va? Saludos a Eduardo Díaz, por ahí viene el compa también, ya en camino, hombre, ¿ya? Para Radio Masaya. ¿Ya? Recuerden, a las 5 de la tarde, no se pierdan el programa El Nuevo Ranchero bajo la conducción de Eduardo Díaz. Ahí estará con todos ustedes acompañándoles en esta bonita tarde y maravillosa. En la fecha 8 de septiembre del 2026, 4:33 minutos. Continuamos con más de la buena música. Ahora con algo de

0: Qué rico es ese jugo de piña, mira vos.
1: Pa' que lo goce en casita. Oiga, qué sabor.
0: Uy, sí, sí.
1: ¿Para qué ocupan la conchita de piña ustedes, va? Yo creo que lo ocupan para text, o lo ocupan para botarlo, o para qué. Utilicen esa herramienta, hombre. Utilícenla. Cuando ustedes consuman una piña, no le boten la ¿cómo le llaman? La conchita. Ahí trae las vitaminas. No la boten. Eso es buenísimo para lo que es la gripe, la tos y todo eso. Doctor Junior. Aprovechen esa herramienta, hombre. Mecanicen eso. Cuando ustedes consuman una piña, pues no le boten la conchita, va, siempre manténgala ahí. Buenísimo. Ay. Acá, hombre, ¿eh? Sí, bárbaros. Sentía que me estaban tocando aquí, ¿ah? ¿Eh? No, y había sido la silla. Esta es la parada. Saludos a la gente allá en Magdalena, Santa Lucía, en Camasca. ¿Cómo estamos? Seguimos disfrutando rumbo a las 5, señores.

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Buena fecha, 8 de septiembre del 2026, señores. Nos vamos. Si es por mí, estaremos el día de mañana aquí en punto de la hora 5, ¿eh? Así que bendiciones para todos, que la pasen bonito. Sigue Eduardo Díaz a nuestro control master, a seguirle conduciendo más de la programación. El Nudo Ranchero, pendiente porque tiene buena música. Chao, chao, con permiso, que la pasen bonito. Ser en rico, saludos.

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Hola, hola, ¿qué tal? Buenas tardes, buenas tardes, buenas tardes. Placer saludarles a esta hora de la tarde, cuando tenemos exactamente las 17 horas. Las 17 horas 5 con 20 minutos, va a las 17 horas 5 con 20 minutos. Así que saludos cordiales a cada uno de ustedes, los que escuchan 89.1 Más Allá FM en el programa de Nudo Ranchero.

Así que agradeciendo a Dios por un día más estar aquí con ustedes. Igual agradecer la confianza a Herencia General 89.1, Radio Masaya, su servidor Rodríguez, quien es quien les saluda a cada uno de ustedes, amigos Radio Escuchas, en los diferentes lugares de ustedes que ya está llegando a casita de un día de trabajo, pues quédese con nosotros, ayúdenos a hacer la programación. Ahí pidiendo los temas musicales 27 18 85 06 y 33 33 34 27 es el número de WhatsApp de Radio Masaya 89.1. Agradeciendo ahí las horas anteriores a Junior Hernández, quien estuvo acompañando, su servidor, pues va en este turno hasta eso de las 22 horas 10 de la noche. Vamos a ver dónde usted me está sintonizando, así que pídame los temas musicales que con gusto se los estaré complaciendo. Igual agradezco la confianza a Gerencia General de 89.1, Masaya FM. Vamos a ver por acá la llamadita telefónica. Vamos a ver. Hola. Buenas tardes, dígame.

0: aceite y como el agua con los Tigres del Norte.
1: Como aceite y como el agua, y miraron llorar a ese hombre, los Tigres.
0: Sí, va a sentir a ver un día la gente aquí en Concepción.
1: Concepción, ¿verdad?
0: Sí, saludos para el Javier.
1: Ok, muchísimas gracias, mi hermano, un placer, hombre.
0: Ok.
1: Ok, ¿cómo se llama usted para saludarlo? Ok. Ahí saluditos a nuestros buenos amigos hasta el sector de Concepción, ¿verdad? En sintonía con Masay FM, eso es lo bonito, ¿eh? Me dijo, miraron llorar a ese hombre de los tir de don Vicente Fernández. Vamos a buscar ese tema musical. Miraron llorar a ese hombre. Vamos a ver. Ajá, vamos a ver, ahí tenemos el tema musical. Miraron llorar a ese hombre, pues ahorita mismo complacemos, vamos a complacer al instante, vaya, ya sabes, 2718-8506 y el WhatsApp 3333-3427. Vamos a ver, inmediatamente vamos a darle play ahí a buscar este tema musical, porque, perdón, eso es lo que nos gusta, complacerles a nuestros amigos, ¿verdad? Estamos

Estamos a través de Masaya FM en este martes. Hoy es martes, va ahí, como le dije, como siempre lo he dicho, hoy es martes y de Radio Masaya no se aparte y ni su sintonía de no escucharnos. Así que esto es Nudo Ranchero a través de Radio Masaya.

Así que complaciendo al buen amigo hasta ahí al sector de Concepción, Intibucá, ¿verdad? El fiel oyente. Don Vicente Fernández, miraron llorar ese hombre y me dijo, creo, si no me equivoco, como aceite y como el agua.

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2: Así que mis amigos, ya tenemos exactamente las 17 horas 5:38 minutos, para las 5:38 minutos de la tarde. Continuamos en este bonito martes con la buena promoción a través de Radio Masaya en el programa El Nudo Ranchero. Y por ahí voy a complacer este tema musical hasta la ciudad de la Esperanza. A mi estimada Lizeth Amaya, este buenísimo tema musical, algo de los Alacranes del Rancho. El soltero feliz, y es que ese tema, dice Lizeth, que mucho le encanta. Es que ella dice que esa música de cuerda y música sin inspira. Se pone ahí, son rojos. Sabiste en esa cocina cuando está trabajando ahí en el comedor La Estrella, valga la policía. Así que le saludamos hasta la ciudad de la Esperanza. Y para mi estimada, este buenísimo tema musical a las 5:39 minutos. Ahí está, ahí está, ahí está, ahí está.

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0: Así mis amigos, estamos a las 5 de la tarde, 54 minutos, a solamente 6 para las 6 de la tarde. Saludos ahí al buen compa, don Erdir Wilfredo, ¿verdad? Ahí en Transportes Caleb, ¿cómo estamos, mi estimado? ¿Qué tal? ¿Cómo está? ¿Cómo está pasando? ¿Cómo está pasando los compa ahí, verdad? Así que lo sabe para cuando se quiere dejar con él a la esperanza o algún encomienda que usted quiera que le traigan, ahí comuníquese al 99-52-34-45, es el número del compa, mi buen compa, don Eldir Wilfredo Díaz Hernández. Así que ahí saludos, vaya, lo sabe, todos los días, dejando aquí Colo a la Esperanza, 8 de la mañana, va y de la ciudad de la Esperanza hacia Colo Moncagua, nos venimos a las 3 de la tarde. Ese es el horario de Transportes Caleb, con ahí el hombre del narizón, don Eldir Díaz Hernández, ¿verdad, mi estimado? 5 y 55 a las 6 de la tarde. Venimos con nuestras aras de nuestro, las aras notas de nuestro himno nacional, pues tenemos ahí pues que todo va a salir de la mejor manera para llevarles la conducción de Nudo Ranchero. Mientras tanto, Antonio Aguilar con el tema musical El Buque de Más Potencia.
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Bendiga Dios la pródiga tierra en que nací. Fecunden el sol y las lluvias sus campos labrantíos. Florezcan sus industrias y todas sus riquezas esplendan magníficas bajo su cielo de zafiro. Mi corazón y mi pensamiento, en una sola voluntad, exaltaré su nombre en un constante esfuerzo por su cultura. Número en acción en la conquista de sus altos valores morales, factor permanente de la paz y del trabajo. Me sumaré a sus energías, y en el hogar, en la sociedad, o en los negocios públicos, en cualquier aspecto de mi destino, siempre tendré presente mi obligación ineludible de contribuir a la gloria de Honduras. Huiré del alcohol del juego, y de todo cuanto pueda disminuir mi personalidad, para merecer el honor de figurar entre sus hijos mejores. Respetaré sus símbolos eternos y la memoria de sus próceres, admirando a sus hombres ilustres y a todos los que sobresalgan por enaltecerla. Y no olvidaré jamás que mi primer deber será, en todo tiempo, defender con valor su soberanía, su integridad territorial, su dignidad de nación independiente, prefiriendo morir mil veces antes que ver profanado su suelo, roto su escudo, vencido su brillante pabellón.